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2: 20 horas, 33 minutos. 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
3: 20 horas, 56 minutos.

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0: 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Te indica la hora.
1: 9:27.
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3: 9:00 p.m. 58 minutos.
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0: 21. Te indica la hora.
1: 10 de la noche, 27 minutos.
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3: 10 de la noche, 55 minutos.
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0: 11 de la noche, 27 minutos.
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1: 0:33.
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0: indica la hora.
1: Una de la madrugada. Dos minutos.
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0: Gobierno. Te indica la hora.
1: Una de la madrugada. 30 minutos.
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0: Pablo. Te indica la hora.
1: 2 de la madrugada. 1 minuto.
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0: Paul Lasarte.
1: ¡Arriba los Bunkers!
2: Gracias, amor. Muchas gracias.
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1: 2:00 a.m, 31 minutos.
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0: invierno. Te indica la hora.
1: 3 de la mañana. Un minuto.
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0: 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Te indica la hora.
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0: Cielo. Te indica la hora.
1: Las 5. Un minuto.
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0: Cuando te indica la hora.
1: Las 5, 29 minutos.
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0: 6:55. 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
0: 6:57.
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3: 7 de la mañana, 25 minutos.
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1: Auténtica la hora.
2: 7 de la mañana, 57 minutos.
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2: 8:58.
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3: 9:32.
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0: indica la hora.
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3: Las 10:57.
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1: 11 horas, 25 minutos.
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0: Para. Nos apetece verlo otra vez. 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
2: 11 horas, 57 minutos.
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1: Las 12, 25 minutos.
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4: Las 12:58.
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0: 13 horas, 27 minutos.
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2: 13:57.
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6: Amigas y amigos de Canciones Lejanas, versión anglo, les saluda Leonard Martz para invitarles junto a todo nuestro equipo a disfrutar de aquellas canciones, artistas y agrupaciones que a lo largo de la historia han dejado huella en nuestras vidas. Generalmente cuando uno entrega su nombre como conductor del programa, sin querer queriendo, como decía un popular personaje de la televisión, se individualiza mucho un programa, pero créame que hay un equipo detrás de toda esta propuesta que está con la intención no solamente de acompañarles, sino que también de satisfacer sus deseos a nivel musical. Entregamos de inmediato, antes de comenzar con la música, el WhatsApp más 569-88-44-9167. Más 569-88-44-9167. Vamos a comenzar de inmediato el programa del día de hoy viajando al año 1987 en la compañía de Belinda Carlisle. Heaven, It's a Place on Earth.

Estamos con el gusto, con el placer de recordar. Somos Canciones Lejanas, versión anglo. Disfrutando junto a ustedes de esta selección de grandes e inolvidables éxitos que ya sea en los 70, 80 o 90, hicieron historia a nivel musical. Hace un instante escuchábamos a Belinda Carlisle con una canción con mucho ritmo, como es Heaven is a Place on Earth. Hacemos un giro de 180 grados a nivel de ritmo para dar la bienvenida a un extraordinario artista inglés, como es el caso de Phil Collins, artista que primeramente se diera a conocer formando parte del grupo Genesis, para después entregarnos una más que interesante carrera en solitario, la cual alcanzó un gran impacto con esta propuesta musical que se conociera a partir del mes de enero del año 1981. Recordemos la canción debut como solista de Phil Collins, y vaya canción con la cual debutó, In the Air Tonight, junto a Phil Collins.

Somos Canciones Lejanas, versión anglo, compartiendo junto a ustedes esta selección de grandes e inolvidables éxitos. Para continuar, nos encontramos con una canción que se conociera originalmente en la voz de su autor, el artista italiano Raf. Hablamos de Self Control, versión de principios del año 1984. Y a mediados de aquel año, la destacada artista norteamericana Laura Branigan nos entregó su versión, sin lugar a dudas, la más exitosa de esta canción, Self Control.

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1: Los éxitos que han marcado momentos imborrables en nuestras vidas los compartimos diariamente en sus canciones lejanas. Vamos a hacer otro giro radical en lo que es el ritmo para recibir a una legendaria agrupación estadounidense de larga historia. Hablamos de Kool & The Gang, una propuesta que iniciara su camino a partir del año 1964 y que, más allá de múltiples cambios en su formación, como también el fallecimiento de integrantes legendarios de esta banda, hasta el día de hoy siguen muy activos y vigentes. Vamos a viajar al año 1980 para recordar una canción que incluso tuvo su versión en español en las voces de los integrantes de Kool & The Gang. Escuchemos en este caso la versión original del año 1980, Celebration, junto a

Estamos compartiendo junto a ustedes esta selección de grandes e inolvidables éxitos. Somos Canciones Lejanas, su versión anglo. Para continuar, nos encontramos con otra legendaria agrupación. Hablamos de Earth, Wind and Fire, una banda que iniciara su camino a partir del año 1969 y que, al igual que Kool & the Gang, más allá de múltiples cambios en su formación, hasta el día de hoy se mantienen muy activos y vigentes. Earth, Wind and Fire nos regalan este éxito que se conociera a partir del mes de noviembre del año 1978, September.

Porque los clásicos también merecen un descanso. Hacemos una pausa comercial y ya estamos de vuelta con más Canciones Lejanas, versión anglo.

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1: 14 horas, 31 minutos.
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2: Avanza rápidamente la hora y tras la pausa ya estamos de vuelta con más Canciones Lejanas, versión anglo. Siempre destacamos nuestras redes de contacto porque para nosotros, créame, es muy importante saber, por ejemplo, qué canción, artista o grupo quisiera usted que estuviera en nuestra pauta. Pero también es muy importante saber en qué lugar del planeta usted a esta hora está en sintonía. Créame que nuestro Facebook, nuestro correo electrónico y nuestro WhatsApp no muerde. También invitamos a que usted, si tiene alguna duda, alguna inquietud con respecto a lo que es el tema de publicidad radial, aclare esa duda con lo que es nuestro Facebook, Programa Canciones Lejanas. Programa Canciones Lejanas es nuestro Facebook, el correo electrónico, contacto @cancioneslejanas.cl y también disponible nuestro WhatsApp más 569-88-44-9167 más 569-88-44-9167. Vamos a comenzar este nuevo bloque recibiendo la visita de Elton John, quien llega muy bien acompañado de Pauline Matthews, mejor conocida simplemente como Kiki Dee, con este éxito que nos invita a viajar al año 1976. Don't Go Breaking My Heart, junto a Kiki Dee y Elton John.

Escuchábamos y recordábamos a Elton John con esta canción junto a Kiki D, Don't Go Breaking My Heart. Elton John, qué duda cabe, es uno de los artistas más importantes, más influyentes de las últimas décadas, no solamente alcanzando el éxito a nivel de público con las ventas de entradas de sus conciertos, con las ventas de sus discos, sino que también ha sido alabado por la crítica y también ha provocado una gran influencia en sus colegas artistas. Y quisiéramos recordar una canción que se conociera a partir del año 1976, que formara parte de su álbum de nombre Blue Moves de Elton John. Hablamos de Tonight, una canción que fuera tomada por George Michael, que, cosa curiosa, nunca fuera incluida en una producción musical y que el único registro que hay, o uno de los pocos, es una actuación en vivo. Les invitamos a recordar esta bellísima, esta sublime versión de George Michael para esta preciosa canción de Elton John, Tonight.

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1: Avanza rápidamente la hora y continuamos compartiendo junto a ustedes esta selección de grandes e inolvidables éxitos. Somos Canciones Lejanas, su versión anglo. Para continuar, nos encontramos con una agrupación británica enfocada a lo que es el New Wave. Hablamos de Kayagogo, una propuesta musical que comenzará su camino en el año 1978 hasta el año 1985. Volvieron a unirse en el año 2003 hasta el año 2004 para después intentarlo nuevamente entre los años 2007 y 2011. ¿Qué dirá la historia más adelante con respecto a Kayagogo? Bueno, solamente nos queda esperar. Por lo pronto, les invitamos a recordar uno de los tantos y tantos éxitos de Kayagogo del año 1984, Turn Your Back on Me.

Escuchábamos y recordábamos al grupo Calla Go Go con este éxito del año 1984, Turn Your Back on Me. Un pequeño dato: hasta el año 1983 el vocalista de esta agrupación fue Limo. Ya a partir del año 1984, quien fuera el bajista de esta agrupación, Nick Beggs, pasó a ser el vocalista de esta agrupación. Por lo mismo, la canción Turn Your Back on Me ya estaba con la voz de Nick Beggs. Y hablando de Limo, recordemos el que fuera su éxito a nivel solitario, que nos invita a viajar al año 1984, The Never Ending Story, la historia sin fin, junto a

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1: Estamos con el placer, con el gusto por recordar. Somos Canciones Lejanas, versión anglo. Disfrutando junto a ustedes de esta selección de grandes e inolvidables éxitos que ya sea en los 70, 80, como también en los 90, hicieron historia a nivel musical. Vamos a continuar viajando al año 1994 para recibir a un artista norteamericano de nombre real Stanley Kick Burrell, mejor conocido simplemente como MC Hammer, quien nos entrega esta canción, reitero, del año 1994, It's All Good.

y en la compañía de MC Hammer con esta canción, con este éxito de nombre It's All Good. Despedimos el programa del día de hoy. Muchísimas gracias por su sintonía y compañía, y la cita queda, Dios mediante, para una próxima emisión de este, su espacio de recuerdos y clásicos, canciones lejanas, versión anglo.

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4: 15 horas. Un minuto.
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0: 15 horas, 27 minutos.
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3: 15:57. 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

0: indica la hora.
1: 16 horas, 31 minutos. 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
3: 16:55.
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0: 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Te indica la hora.
1: 17 horas, 27 minutos.
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3: 17 horas, 56 minutos.
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1: 18 horas, 28 minutos.
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2: 18 horas, 57 minutos.
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1: 19 horas, 28 minutos.
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3: 19 horas, 56 minutos.
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